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0: Atentos, esta es la hora en Marina Estéreo, la radio de la gente.
1: 7:32 p.m.
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0: Una pregunta. Bien. Todos los hombres son perros.
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1: 8 de la noche, con un minuto.
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2: Atentos, esta es la hora en Marina Estéreo, la radio de la gente.
3: 8 de la noche con 30 minutos.
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1: The King of Rocha.

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1: 9 de la noche, con un minuto.
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1: 9:32 PM.
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0: Atentos, esta es la hora en Marina Estéreo, la radio de la gente.
1: 10 de la noche, con 2 minutos.
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0: 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Esta es la hora en Marina Estéreo, la radio de la gente.
1: 10 de la noche y 31 minutos.
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salsa o en reggaetón. 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

0: 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Esta es la hora en Marina Estéreo, la radio de la gente.
1: 11 de la noche, con un minuto.
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0: Atentos, esta es la hora en Marina Estéreo, la radio de la gente.
1: 11 de la noche, con 32 minutos.
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0: DJ Pride, J Balvin.
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0: Atentos, esta es la hora en Marina Estéreo, la radio de la gente.
1: 12 de la madrugada, con 2 minutos.
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0: 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Esta es la hora en Marina Estéreo, la radio de la gente.
1: 12 de la madrugada y 31 minutos.
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1: 1:03 a.m.
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1: 1:35 a.m.
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0: Atentos, esta es la hora en Marina Estéreo, la radio de la gente.
1: 2:00 a.m. con un minuto.
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0: Atentos, esta es la hora en Marina Estéreo, la radio de la gente.
1: 2 de la madrugada, con 32 minutos.
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1: 3 de la madrugada, con 2 minutos.
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1: 3:31 a.m.
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1: 4 de la madrugada, con 2 minutos.
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1: 4 de la madrugada, con 30 minutos.
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0: 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Esta es la hora en Marina Estéreo, la radio de la gente.
1: 5 de la mañana, con un minuto.
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5 con 11 minutos de la mañana. Aquí estamos escuchando a Rafael Orozco. Este tema que se llama La Creciente. Buenos días, mi gente querida. Buenos días, mi gente hermosa. Aquí arrancamos esta mañana con toda la energía, con toda la actitud y sobre todo con la bendición de Papito Dios. Bienvenido a este espacio donde la música nos acompaña, donde las buenas canciones nos alegran el corazón y donde siempre hay una razón para sonreír, para agradecer y seguir adelante, porque amanecimos con vida, porque amanecimos con salud, porque tenemos una nueva oportunidad. Y eso es motivo suficiente para darle gracias a Dios por este nuevo día. Gracias Dios por este nuevo día, Papito Dios. Gracias por tus bendiciones. Gracias, aquí estamos en este programa que se llama Antología Vallenata, donde suena el vallenato. Así que si usted está ahí en casa preparando el desayuno, o los que están ya en el trabajo, los que están ya ahí preparando la repita de huevo, los que están ya haciendo las empanadas, muchas bendiciones, los que están ya ahí en el trabajo atendiendo su negocio, los que están en la oficina, los que ya están saliendo a las calles, simplemente disfrutando de este nuevo amanecer. Así que póngale toda la energía, porque hoy es un nuevo día bendecido por el Señor, porque hoy vamos a compartir buenas canciones. Vamos a compartir esas canciones que nos traen recuerdo. Esas canciones que uno dice se escuchan una sola vez al día, y es de esas buenas canciones que usted está ahí preparando el desayuno y se pone a cantarla a todo pulmón. Así que vamos a gozar en esta mañana de hoy. Vamos a dejar esas preocupaciones a un lado, esas tristezas a un lado, y vamos a escuchar nuestras canciones favoritas a través de los 91.7 FM. 5:13 minutos, habilitado el 321-817-8263. 321-817-8263. Ahí está habilitado nuestro mega WhatsApp marino para que a esta hora de la mañana nos reporten sintonía. Cuénteme a ver qué están haciendo. Cuénteme a ver cómo amaneció el Carmen de Bolívar. Saludito para Novey Martínez, para Elías Monte, para Luisa también por acá, para Ana López, para Cedit Velázquez, también para Jairo Rodelo, para toda esa gente que se levanta desde muy temprano escuchando el buen vallenato en Antología Vallenata. Yo soy Jorge Luis Moreno, el locutor que te pone lo bueno todos los días de lunes a viernes a las 5 de la mañana hasta las 7 en punto de la mañana, para que usted ahí en casa esté preparando el cafecito. Porque como siempre uno se levanta dándole gracias a Dios, al más grande, a nuestro papito Dios. Saludo para toda la gente que está en las veredas, en los barrios, en la finca, a esta hora de la mañana, escuchando el buen vallenato con Marín Estéreo. Esta es la radio de la gente, esta es la emisora que te pone el buen vallenato. Saludito para Liz Patricia. Vamos a ver qué me dicen por acá los oyentes de Marín Estéreo a esta hora de la mañana. Por acá me dicen, hola Lucho, buenos días, ¿cómo amanecieron? Por acá, buenos días.

0: Acacias. Saludito para César Montes.
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0: Ya me dice mi hijo Lucho, mi hermanito aquí levantándome, escuchando la número uno, tomándome un cafecito bien bacano, cargadito. Eso, mi hermano, gracias. Gracias por estar ahí reportándome, sintonía.

0: Para acá me dice, no, la Lucho, buenos días. Para que me complazca con dos canciones, mensajes de Navidad y buenos días. Y el Palomo Negro de Enrique Díaz. Y está Ana López reportándome, sintoniza ahora en la mañana.
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0: desde el barrio Cantagallo, marinista de corazón. Gracias, Anita, ya te voy a complacer con esas dos canciones. No te me desconectes. Quédate ahí escuchando el buen vallenato con Marino Estéreo. Sube el volumen y despierta a los vecinos. Despierta a los vecinos, Anita. Dígale que ya hoy es jueves 8 de octubre. ¿Cómo pasa el tiempo de rápido? Este mes es 10. Estamos a tan solo 2 meses para que se acabe este año 2026. Y venga el 2027, papá. ¡Qué vaina bacanísima!

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1: 5 de la mañana, con 32 minutos.
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Sí, 5:41 minutos de la mañana, 5:41. Saludos para toda esa gente que está despertando esa hora de la mañana escuchando el buen vallenato. Saludito para Rafael Arrieta. Oye, canción que le gusta a Ana López, El Palomo Negro, carajo. Oye, qué bonito amanecer. Qué amanecer tan hermoso. Un cielo totalmente nublado. Pronóstico del tiempo, posible lluvia en horas de la mañana o en el transcurso del día. Gracias a papito Dios porque nos está enviando lluvia. Lluvia que le sirva al ganadero, al campesino, para todos nosotros. Gracias papito Dios. Eso, ay, qué rico el momento. Aquí a través de los 91.7 FM. Gente que le gusta la buena música.

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1: Son las 6 de la mañana, con 2 minutos. 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

Ay, mi amor, que te vaya bien. Esto lo hacen los hermanos Zuleta. Ay, que te vaya bien, mi amor. Son las 6:11 de la mañana. Saludos por acá a esta hora de la mañana para todos nuestros oyentes de Marín de Serio. Los que están escuchando el buen vallenato, disfrutando a esta hora de la mañana de la caja La Guacharaca, el acordeón y la voz de este locutor de Marín de Serio, Jorge Luis Moreno, el locutor que te pone lo bueno. Saludos para todos nuestros infantes de Marina que están ahí protegiendo el azul de la bandera. Oye, saludos para el pelado Cepeda.

No se juega. Hoy 8 de octubre es el Día Mundial de la Visión, una fecha para crear conciencia sobre la importancia de cuidar nuestros ojos y prevenir problemas de visión. También es el Día Internacional del Pulpo, Día Internacional de la Podología. También es la Semana Mundial del Espacio, que se da del 4 al 10 de octubre. Hay muchísimo.

Como también es el Día Mundial de la Visión, puede llevarlo por el lado. Hay que cuidar nuestros ojos, porque muchas veces no valoramos la vista. Ya uno empieza a valorar la vista es cuando ya uno empieza a perderla, cuando ya uno empieza a ver borroso, porque uno entonces uno dice, ¿por qué no me cuidé? ¿Por qué no me hice los exámenes médicos? ¿Por qué no fui a una revisión médica? Por eso es importante cuidar nuestros ojos, porque cuando ya estamos perdiendo la vista es donde empezamos a decir, ¿por qué no me hice mi chequeo médico? Cuando ya usted tenga problemas en la vista, cuando usted ya empieza a ver borroso, o ya, o por ejemplo, usted está leyendo un libro y la vista se le empieza como que a empañar, vaya al médico. Vaya al médico, busque solución, porque la vista es muy importante. La vista es muy importante. Así que son temas importantes como este. Este que es el Día Mundial de la Visión. Por acá me dicen, hola Lucho, buenos días. Por acá me dicen, Luchito, buenos días, mil bendiciones. Me dice Lucho, por favor, regálame una canción. ¿Cuál canción quieres? Por acá me dicen, hola Luchito, buenos días, mil bendiciones. Oye, saludito para Paola. Gracias Paola por estar ahí. Alexandra Jiménez, también por acá. Para Nicole Fernández, por acá me dicen, hola Lucho, buenos días, mil bendiciones. Gracias por estar ahí colocando esos vallenatos bacanísimos. El vallenato elegante, claro que sí, gracias a todos ustedes. Saludos, muchas bendiciones para todos ustedes. Saludos para mi gente que está en San Antero, Córdoba, escuchando esta hora de la mañana el buen vallenato. La gente que está en la media Colombia, saludito para Rigo Pérez en el ombligo de Colombia, Puerto López, Meta. Gente escuchando Marín Estéreo en la otra parte del mundo entero. Por acá también nos reportan sintonía desde Bogotá. Ahí está Cindy Paola escuchando el buen vallenato. Gracias, mi amor, por estar en sintonía a esta hora de la mañana. Oye, la gente disfrutando esta semana de descanso, los pelados, los jóvenes, amanecen durmiendo. Bueno, algunos se van con sus papitos para ayudarlo en el trabajo, hacer cualquier cosita. Otros ahí están aprovechando el descanso de esta semana. Nuevamente vuelven el día martes a las aulas de clase, porque el lunes es festivo. Entonces, nos vamos de puente extendido en esta semana. La mujer no se juega de esa manera, con el amor no se juega. Por acá me dicen, hola Luchito, buenos días, mil bendiciones. Por acá me dicen, Luchito, buenos días, mi hermanito, mil bendiciones. Gracias por estar ahí con esos vallenatos que nos llenan, que nos llegan al alma, claro que sí. Aquí estamos a esta hora de la mañana con lo mejor de la buena música a través de los 91.7 FM, escuchando Antología Vallenata. Saludito para la gente que está en la vereda Malanoche. Mil bendiciones, gracias por estar ahí también en Alto Nuevo. Me voy por acá con los Betos, Lejos de Ti.

0: Señorita, a la orden, ¿la llevo?
1: No, gracias. Estoy esperando al viejo del sombrerón.
0: Uy, Yúcuta, no me diga. Qué viejo tan afortunado.
1: Ahí llegó.

100 años de bohemia. 100 años de bohemia. Fueron 10 días de bohemia, son las 6:51 minutos de la mañana. Fueron días de bohemia. Saludos para todos ustedes, mis fieles oyentes, para todos los marinistas que a esta hora de la mañana me reportan sintonía. Gracias a la señora Liz por estar ahí escuchando el buen vallenato. A esta hora de la mañana llegamos a la parte final de este programa. No se desconecten porque se viene Navegantes de la Palabra. Tenemos por acá hoy al padre Freddy Márquez. Así que para todos ustedes, infieles oyentes, yo les digo chao, chao, mil bendiciones. Los dejo por acá con el buen vallenato. Así que para todos ustedes, chao, chao.

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1: 7 de la mañana en punto.
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Muy buenos días, queridos radios oyentes de Marina Estéreo. Les habla el padre Freddy Marque en este programa Navegantes de la Palabra. Coloquémonos en su presencia, en el amor de Dios que nos cubre con su manto en esta hermosa mañana, jueves 8 de octubre, mes de la misión. Se nos acaba el año y vamos siendo misioneros, construyendo el reino de Dios. Por eso saludemos y coloquemos en las manos del Todopoderoso todo lo que haremos en el día de hoy, toda nuestra salud, nuestra vida, nuestra familia. Y coloquemos en sus manos aquello que nosotros no podemos hacer. Nosotros solamente debemos hacer nuestra parte, que Dios hará el resto. Saludamos y bendecimos a todos nuestros campesinos en estos días que gracias a Dios está cayendo agua, está lloviendo, para que nuestros campesinos puedan seguir labrando la tierra, puedan seguir haciendo aquello que nos hace diferente. Gracias, Señor, por la vida de los campesinos que a través de labrando la tierra con sus manos puedan llevar el sustento necesario a su familia. Bendícelos, Señor, santifícalos y protégelos en estos momentos de nuestra historia. Saludamos a todos nuestros comerciantes, aquellos de los lugares icónicos del Carmen de Bolívar, la Frutera, el 12, el 28, todo aquello eso, para que nosotros verdaderamente sigamos transformando nuestra vida. Gracias, Padre Santo, por todo aquello que ellos hacen de ser intermediarios entre los campesinos, entre los empresarios y nosotros, para que tú, Señor, bendigas la labor que realizan en medio de nuestra sociedad. Saludamos a todos y cada uno de nuestros conductores, aquellos que viajan a Cartagena, Barranquilla, Sincelejo, que viajan por placer o por necesidad, que Nuestra Señora del Carmen, patrona de los conductores, los cubra con su manto, los lleve y los traiga con bien. Gracias, Señor, por todas estas labores. Y recordemos a nuestros docentes, profesores, que en esta semana están haciendo trabajos pedagógicos en sus escuelas, en sus colegios, porque están descansando de los niños que están en la semana de receso, la llamada semana de Uribe. Gracias, Padre Santo, por la labor que hacen nuestros docentes. Que esta semana pedagógica, esta semana de encuentro, esta semana de trabajo entre ellos, lo haga descansar de los niños adolescentes, pero que también tiene su vocación de enseñar. Y busquen cada día estrategias necesarias para transmitir conocimiento, para ayudar a nuestros niños a pensar, no a decirle qué deben hacer, sino a enseñarlos a pensar, que es la labor más valiosa de nuestros docentes. Bendícelo, Señor, dale la inteligencia, dale la sabiduría y dale la paciencia, Señor, para tratar, para corregir y para llevar adelante a todos y cada uno de nuestros niños, jóvenes y adolescentes. Gracias, Señor, por toda esta labor. Y saludamos a todo nuestro personal sanitario de la Mutual Ser, de nuestro hospital Nuestra Señora del Carmen. Señor, haz los San Rafaeles, haz que cada uno de ellos puedan ser transmisores de salud, de sanación en medio de nuestra comunidad. En estos momentos que hay tanto dengue, que hay tantas infecciones respiratorias, coloquemos a cada uno que nosotros, el Señor, siga derramando su espíritu de sanidad sobre nosotros, pero sobre todo les dé la fortaleza a aquellas personas del personal sanitario para que el Señor las proteja, las cuide y sean transmisores de bendición para cada uno de nosotros. Y coloquemos de forma particular a todos y cada uno de nuestros habitantes aquí en el Carmen de Bolívar. Tú, Señor, sabes sus cruces, tú conoces sus necesidades. Hoy te colocamos a toda nuestra ciudad, todo nuestro pueblo, Señor, todo nuestro municipio, en tu presencia. Bendícelos, Señor, santifícalos, desarma nuestros corazones y haznos trabajar en la diversidad de nuestros pensamientos, pero construyendo la unidad que es la que sale adelante. El amor por nuestro pueblo, el amor por todo lo que tenemos en ello, que podamos cuidar y proteger, que siga la educación ciudadana, cívica en cada uno de nosotros, para que podamos cuidar aquello que tenemos
y coloquemos aquellos puertos seguros en nuestro municipio, coloquemos las cuatro parroquias cristianas católicas en nuestro municipio y empecemos por nuestra parroquia Jesús Redentor en el barrio Nariño con sus animadoras parroquiales, las hermanas esclavas de Cristo Rey y su administrador parroquial, el padre Danilo Cortina. Gracias, padre Danilo, gracias, hermanas esclavas de Cristo Rey, por esta hermosa labor que realizan en medio de nosotros, que a través de su testimonio de vida, a través de su cercanía con el pueblo, con los menores, con los más débiles, podamos mostrar el rostro de Dios que redime, que levanta. Gracias, Padre Santo, por esta parroquia en medio de nuestra comunidad. Y saludamos a todos y cada uno de los fieles ministros y servidores de nuestra parroquia, el Espíritu Santo, con su párroco, el Padre Rubén Martínez. Saludamos a todas y cada una de las veredas que visita el Padre Rubén en este aspecto misionero. Coloquemos a la más lejana, Macayepo, San Isidro, para que el Señor verdaderamente lo siga acompañando bajo grande, todas estas veredas, para que gracias a la presencia del Espíritu Santo sigan conociendo a Jesús en medio de nosotros. Y coloquemos a nuestra parroquia principal, Nuestra Señora del Carmen, nuestro santuario. Saludamos a todos los fieles ministros, servidores de esta parroquia con su párroco rector, el padre Danilo Cortina. Que a través de la espiritualidad mariana podamos seguir mostrando siempre a Cristo. María, que en las bodas de Caná nos dice, hagan lo que Él les dice. Que a través de Nuestra Señora del Carmen podamos llegar al centro de nuestra fe, que es Cristo Jesús, sostenidos en la Eucaristía. Gracias, Padre Darío, por la labor que realizas, no solo en tu parroquia, sino por el bien de nuestra arquidiócesis, por nuestra zona pastoral, zona 9, Nuestra Señora del Carmen. Gracias, Padre Danilo, que el Señor te siga dando ese impulso misionero, ese deseo de servicio en medio de nuestra comunidad. Y coloco a todos los fieles ministros y servidores de mi parroquia, la Sagrada Familia. Hoy, Señor, te coloco mi comunidad, te coloco todo aquello que somos, todas nuestras dificultades, todos nuestros dolores, todos nuestros deseos de seguirte. Que nuestra familia siga creciendo en tu presencia. Recuerden que el banco de prueba de nuestra fe es precisamente nuestra fraternidad. En la medida que vamos construyendo familia, que vamos superando nuestras dificultades, nos vamos convirtiendo en esa verdadera familia que sale de sí misma para entregarse al otro. Gracias por toda la labor, por todo el empeño que realiza en esta gracia que el Señor me ha dado pastorear, para que siempre sea fiel a Dios más que a la comunidad, porque solamente siendo fiel a aquel que me ha llamado puedo hacer crecer la comunidad. Pido mucha oración para que el Señor me sostenga en su santo servicio. Gracias, Padre Santo, por todas estas labores, y coloquemos a todas aquellas personas que en todo momento nos colocan en sus oraciones, colocan nuestra familia, colocan nuestros deseos de seguir adelante, para que en todo momento de nuestra vida nos agarremos a Dios, para que entre semana busquemos también la oportunidad de alimentar el Espíritu, de acercarnos a la Santa Eucaristía que nos redime, que nos levanta. Hoy, Padre Santo, te coloco todo aquello que somos, te coloco nuestras situaciones, te coloco nuestras finanzas. Bendice, Señor, santifica nuestra familia, santifica, Señor, nuestras comunidades. Santifica, Señor, cada uno de nuestros sectores económicos, para que a través del trabajo digno puedan, Señor, llevar el alimento a sus mesas, para que a través de las relaciones familiares podamos construir verdaderamente la patria que necesitamos, podamos construir el reino de Dios. Amén, amén y amén.

Dejemos que Dios tenga el control. Déjate bendecir de Dios. Por eso te invito en este momento que tomes tus Sagradas Escrituras, tu oracional, tu Biblia, y compartamos junto la palabra de Dios. Donde dos o tres están reunidos en mi nombre, ahí estoy yo en medio de ellos. Invita a la persona que tienes cerca. Dile, vamos a compartir la palabra. Deja que la palabra de Dios te vaya iluminando. El texto que estamos llamados a reflexionar hoy está tomado del Evangelio de Lucas, capítulo 11, versículo del 5 al 13. Lucas 11, 5, 13. Invita y prepárate. Deja que el Espíritu de Dios llene tu vida. Deja que sea el Espíritu de Dios que te ilumine para entender la palabra, para llenarte de su amor y de su misericordia. Y es eso lo que estamos llamados, a dejar que Dios ilumine nuestra vida, dejar que Dios transforme, dejar que Dios realice todo lo que tiene que hacer en nuestra vida. Lucas 11, 5, 13. El Señor esté con ustedes y con tu espíritu. Lectura del Santo Evangelio según San Lucas. Gloria a ti, Señor. En aquel tiempo, dijo Jesús a sus discípulos, supongamos que alguno de ustedes tiene un amigo y viene durante la medianoche y le dice, amigo, préstame tres panes, pues uno de mis amigos ha venido de viaje y no tengo nada que ofrecerle. Y desde dentro aquel le responde, no me molestes, la puerta ya está cerrada, mis niños y yo estamos acostados, no puedo levantarme para dártelos. Les digo que si no se levanta y se los da por ser amigo suyo, al menos por su importunidad se levantará y le dará cuanto necesite. Pues yo les digo a ustedes, pidan y se les dará, busquen y hallarán. Llamen y se les abrirá, porque todo el que pide recibe, el que busca halla, y el que llama se le abre. ¿Qué padre entre ustedes si su hijo les pide un pez, le dará una serpiente en lugar del pez? ¿O si le pide un huevo, le dará un escorpión? Si ustedes, pues, que son malos, saben dar cosas buenas a sus hijos, ¿cuánto más el Padre del Cielo dará el Espíritu Santo a los que le piden? Palabra del Señor. Gloria a ti, Señor Jesús. Deja que la palabra llegue a tu vida. Deja que la palabra transforme. Toma una frase, una palabra que te haya llamado la atención, para que la rumes todo el día, para que lleves esa presencia de Dios en tu vida. Qué bonito el texto de hoy. Hoy recuerdo una hermosa historia. Una mujer, una señora, le gustaba tejer y tenía un hijo pequeño. Ya pasaba tejiendo y el niño debajo veía la parte debajo del tejido. Veía un poco de nudo, veía cosas y dice, mami, estás haciendo algo tan feo, algo tan maluco, mira cómo está quedando. Y la mamá, en su gran sabiduría, le dijo, estás viendo la parte de abajo, ven, míralo desde arriba. Y vio la belleza del tejido. Queridos hermanos, queridas hermanas, muchas veces estamos viendo nuestra vida desde abajo. Nos estamos enfocando en los problemas, en las dificultades, en nuestras fragilidades, en nuestros pecados. Claro que los hay, claro que los existe. Claro que muchas veces no sabemos cómo salir, nuestras ansiedades, nuestras depresiones, nuestras crisis. Pero si las vemos siempre desde abajo, cada día estaremos peor. Cuando somos capaces de verlo desde arriba, ¿qué quiere decir eso? Con los ojos de Dios, desde nuestra oración. Cuando somos capaces de abandonarnos en la presencia de Dios y no preguntarnos tanto o matarnos con los porqués de la vida, sino para qué Dios está permitiendo ese momento en mi vida, en qué tengo que crecer, en qué tengo que desarrollar mi inteligencia, mi espíritu. Hoy la palabra del Evangelio nos llama a reflexionar sobre todo eso. Por eso, pide y se les dará, toquen y se les abrirá, porque el que busca encuentra. El Señor está llamado a la perseverancia. Esa hermosa imagen que nos regala, llegar donde un amigo y tocarle ser
inapropiado a cierta hora. Pero, oiga, el amigo, al ver tu insistencia, se levantará, te dará. Oiga, en una sociedad como la nuestra, ¿cuánta perseverancia hace falta? No cuesta. Nosotros queremos todo de inmediato. ¿Quién es más? Pedimos una encomienda y no solamente colocamos seguros, sino que pagamos de más para agilizar el envío. Nosotros hoy queremos todo ya. Nos cuesta hacer proceso. Nos cuesta, dirían nuestras abuelas, remendar. Eso. Nos cuesta remendar. Estamos verdaderamente en la época del desechable. Utilizamos y botamos. Y eso en todos los aspectos de nuestra vida, inclusive en el aspecto humano, personal, en el cual, oye, nos cuesta salvar relaciones, nos cuesta salvar familia, porque con la más mínima dificultad entramos en crisis, empiezan las peleas, cuando la situación financiera perturba, se acaban las relaciones, cuando pensamos diferente, se acaban las relaciones. ¿Cuánto nos cuesta perseverar, tocar? El Señor nos pide que toquemos, no porque no nos escucha, sino para fortalecernos, para entender cuánto verdaderamente necesitamos. A veces en el proceso de pedir, el Señor nos va fortaleciendo, entregando a su misericordia, entregando a su amor. Por eso, el Señor nos presenta hoy esta hermosa imagen. Les digo que se levantará. Pero hay una frase que hoy deberíamos preguntarnos. Termina el Evangelio diciendo: ustedes que son malos saben dar cosas buenas a sus hijos. Qué bonito que nosotros, a pesar de nuestra maldad. Uy, es cierto. Yo digo, ¿cuánto cuesta que lo bueno se vea? ¿Cuánto cuesta a nosotros aceptar las cosas buenas? Pero lo malo se pega rapidito. Es más, un niño está empezando a hablar. Uy, a veces las palabras que decimos de grosería se les pegan más rapidito, las aprenden a decir más rápido que decir mamá y papá. O como digo yo, uy, a veces hasta el grajo se nos pega, pero no se nos pegan las cosas buenas, no se nos pegan las enseñanzas de Jesús. Si ustedes que son malos saben dar cosas buenas a sus hijos, pónganlos a pensar. ¿Cómo estamos catalogados cuando una persona no nos cae bien? Cuando la estamos mirando mal, cuando es de otro partido, piensa diferente. Nosotros no vemos ni siquiera la acción. Todo lo que haga es malo. Todo lo que haga es malo. Y no nos interesa simplemente porque es esa persona, solamente porque es de ese partido, simplemente porque es de aquel equipo. Pongámonos a pensar. Veamos. Aquí en el Carmen de Bolívar, donde la mayoría de la gente es hincha del Junior de Barranquilla. Miren qué tan mal está el Junior. Pero Junior, tu papá, y los demás equipos hacen trampa, los demás equipos no sé qué, los demás equipos. Oye, pero no vemos cuál es la dificultad. Y siempre y cuando nos miremos hacia adentro, tendremos ese gran problema. Sí, y solucionamos con la forma más fácil. A veces lo más fácil es sacar el técnico. Yo creo que a veces así estamos haciendo en nuestra vida. Lo más fácil es sacar a Dios de nuestras vidas, que incomoda, que nos pide otras cosas y que nos pide esforzarnos, ¿no? A nosotros nos gustan las cosas fáciles, por eso nos acercamos solamente a los que piensan como yo, solamente a los que hacen como yo, solamente a los que viven como yo, lo que yo llamo nuestra propia rosca. Y estamos llamados desde una dimensión completamente diferente. Ahí está. Ver con los ojos de Dios, ser perseverante. Cuando escuchamos a Dios, oiga, el camino muchas veces se nos hace más difícil. El camino se complica. Y es el llamado a no tirar, a no tirar la toalla. En otra parte nos dirá, quien coloca las manos en el arado y mira para atrás, no es digno de seguir. En esa dimensión estamos llamados hoy, queridos hermanos y hermanas, a transformar cada una de las cosas que hacemos para que el Dios de la vida pueda seguir transformando.
que pongamos una confianza en el Señor, que cada mañana podamos decir: Señor, estoy llorando, Señor, estoy sufriendo, Señor, me está pasando eso, pero todo esto lo coloco en tus manos, porque te amo, porque sé lo que eres, porque sé lo que haces en nuestras vidas. Solamente así podemos seguir transformando. Queridos hermanos y hermanas, te invito hoy a que te coloques en las manos del Señor. Te invito a que puedas seguir tocando puertas, para que puedas seguir siendo perseverante, para que, oye, puedas seguir llamando, para que puedas seguir abriendo las manos, porque tú solamente sabes dar cosas buenas a los que amas, y Dios le da cosas buenas a todos sus hijos, a todos sus hijos. ¿Cuántas veces sabes que has fallado? ¿Cuántas veces sabes que has pecado? Pero Dios te sigue derramando su gracia sobre ti. Pero Dios sigue amándote, porque Dios sigue esperándote tu transformación. Oye, nos estamos quedando simplemente en las cosas que huelen, que se ven. No todo lo que brilla es oro. No todo lo que brilla es oro. Estamos llamados a ver en profundidad. Hay cosas que aparentemente son malas. Cuando se nos exige, cuando se nos pide dar resultados, cuando se nos pide ser honesto, cuando se nos obliga a, parece ser mal. Pero si vamos siendo perseverantes, vamos haciendo verdaderamente una cultura diferente.

pelusa en el ojo de tu hermano. Que este jueves eucarístico, jueves sacerdotal, jueves vocacional, nos ayude a seguir transformando nuestra vida. Amén, amén y amén.

Como hermanos, démonos ese gran saludo, la presencia de Dios, y recibamos esa bendición. Pero antes te invito, jueves eucarístico, jueves sacerdotal, a las 5:30 de la tarde, Sagrada Familia, a nuestra hora santa. Postrémonos juntos, arrodillémonos delante del Santísimo Sacramento y toquemos la puerta a aquel que sabemos nos abrirá, toquemos la puerta a aquel que sabemos nos ama, toquemos la puerta a aquel que nos bendice. Recuerda, el que busca encuentra. Señor, hoy te colocamos nuestra vida y haznos bendición en la vida de los demás. Así como el Señor me ha bendecido, los bendigo yo a ustedes para que se conviertan en bendición. El Señor esté con ustedes y con tu espíritu. La bendición de Dios Todopoderoso, Padre, Hijo y Espíritu Santo, descienda sobre ustedes y los acompañe siempre. Amén. Amén.

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1: 7:33 a.m.
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1: 8 de la mañana, con 2 minutos.
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1: 9 de la mañana en punto.
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1: Y mucha atención porque actualmente se ha registrado una alta afluencia al servicio de urgencias de la ESI Hospital Nuestra Señora del Carmen Fundación SER por cuadros de fiebre, enfermedades respiratorias agudas y casos con sospecha de dengue. Situaciones que generan preocupación y muchas preguntas en nuestro municipio. Además, para los usuarios, ¿cómo podemos diferenciar los síntomas? ¿Cuándo una fiebre puede ser señal de alarma? ¿Qué características pueden orientarnos hacia una enfermedad respiratoria o un posible dengue? Y sobre todo, ¿en qué momento debemos acudir al servicio de urgencias? Para responder estas preguntas y brindarnos recomendaciones claras para actuar de manera oportuna, nos acompaña el médico internista Manuel Vázquez Támara, quien nos explicará qué debemos tener en cuenta frente a estos síntomas y cuáles son los signos de alarma que requieren atención médica inmediata. Doctor, bienvenido a Magazine Saludable.
2: Bueno, mi nombre es Manuel Alejandro Vázquez Támara, soy médico especialista en medicina interna del Hospital Nuestra Señora del Carmen, y en vista a la alta afluencia de pacientes que están en el servicio de urgencias por picos febriles e infecciones respiratorias agudas, vamos a hablar un poco del temor que tiene nuestra población en cuanto a los casos de dengue. Entonces, hablando un poco del dengue, vemos que los síntomas principales de esta entidad, después de haber tenido contacto con la hembra del mosquito Aedes aegypti, el síntoma cardinal de esta enfermedad son la fiebre alta. Los pacientes con dengue, hasta en un 95%, siempre van a cursar con fiebre alta, en promedio de 38.5 grados, es de inicio repentino o súbito, suele ser persistente, pero además de eso, el paciente va a tener un síntoma que se llama fiebre quebranta hueso, va a ser mucho dolor articular, muchos dolores musculares, una cefalea intensa o un dolor de cabeza intenso de predominio retroocular, es decir, detrás de los ojos. El dolor va a ser severamente marcado, acompañado además en algunos pacientes de un rash cutáneo, que son unas lesiones como si fuera un brote en la piel de color rojizo, y que de manera inmediata al presentar estos síntomas y no tener mejoría, debe acudir al servicio de urgencia. Pero además de los síntomas anteriores, debemos tener en cuenta siempre los signos de alarma de esta enfermedad. Con los signos de alarma, nosotros derivamos al paciente a algunos servicios. Puede hospitalizarse, se puede remitir a tercer nivel, o incluso el paciente puede ir hasta unidad de cuidados intensivos. Y tenemos que estar alerta si a pesar de tener fiebre, escalofríos, dolores musculares, dolores de cabeza, el paciente nos cursa con dolor abdominal. Si el paciente cursa con dolor abdominal, con náuseas o vómitos, que no tolere la vía oral, que hemos notado que el volumen urinario disminuye, es decir, que esté orinando poco, de manera inmediata, ese paciente debe acudir al servicio de urgencia y evaluar si estamos frente o no un dengue con signos de alarma. En todo este contexto en el cual la urgencia estamos colapsados y ahí tenemos pacientes con sospechas de dengue, también tenemos circulando unos picos de infecciones respiratorias agudas que pueden ser causadas por rinovirus, enterovirus, virus y sutil respiratorio e influenza, e incluso algunos pacientes también pueden presentar procesos infecciosos bacterianos o neumonías bacterianas. 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Además de eso, predominan los síntomas respiratorios, congestión nasal, expectoración, tos y dificultad respiratoria. En cuanto a los síntomas del malestar general, puede estar presente los dolores musculares y dolores articulares, también puede estar presente en las infecciones respiratorias agudas. Lo más importante es que si vemos que un paciente presenta dificultad respiratoria, si vemos tirajes intercostales, es decir, que se le hunden las costillas cuando el paciente respira, sea un niño o un adulto, además que no tolere la vía oral, además que presenta alteración neurológica, que lo veamos un poco dormido o sedado, que no quiera despertar, debemos acudir de manera inmediata al servicio de urgencia.
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2: Octubre es un mes para hacer una pausa, informarnos y recordar que la detección temprana puede marcar una gran diferencia frente al cáncer de mama. Conocer nuestro cuerpo, reconocer señales de alerta y acudir oportunamente a los controles médicos son acciones fundamentales para cuidar nuestra salud. En esta edición de Magazine Saludable queremos hablar de prevención, detección temprana y la importancia de no dejar para después una consulta o un examen. Para orientarnos sobre este tema, nos acompaña la doctora María José Garrido. Ella es ginecóloga de la S Hospital Nuestra Señora del Carmen y Fundación SER, quien nos explicará qué deben tener en cuenta las damas, cuáles son las señales de alerta y por qué la atención oportuna es fundamental. Atención, mujeres, esta información es para todas nuestras usuarias de la S Hospital Nuestra Señora del Carmen, aquí en toda la región de los Montes de María.
3: El mensaje que tenemos que enviarle a las usuarias del Hospital Nuestra Señora del Carmen es que cuenta con unos recursos importantísimos para que ellas accedan a estos servicios y poder hacer una detección precoz y un diagnóstico con relación al cáncer de mama. Entre más temprano se haga la detección del cáncer de mama, va a favorecer más al tratamiento y a la recuperación de esta paciente. Cuando una usuaria siente alguna molestia, le llama la atención, algún síntoma que presenta en sus mamas, sea cambio de la coloración en la piel de la mama, sea inversión del pezón, sea que de pronto se siente una masita o de pronto se siente dolor, que son los síntomas por los cuales más consulta la paciente, la usuaria se puede acercar acá al hospital y le agenda una cita sin necesidad de que esta usuaria pues tenga que marcar un teléfono, tenga que marcar a un WhatsApp. Ese temor de consultar no debe de existir en la paciente. Bueno, la recomendación inicial es siempre hacerse el autoexamen. El autoexamen pues se lo deben de hacer mensual, cuando están bañándose, que están aplicando el jabón, pueden hacer movimientos circulares alrededor de la mama, en sentido de las manecillas de reloj. Como la paciente se sienta cómoda, debe hacer su autoexamen mensual. Pero no solamente debemos quedarnos con el autoexamen, o sea, la paciente debe hacerse una ecografía de mama. Tenemos un equipo de expertos, radiólogos aquí, pues que nos colaboran. Y sobre todo la mamografía en las pacientes mayores de 50 años o en aquellas pacientes que lo ameritan, porque la mamografía no solo es para las pacientes mayores de 50 años, la mamografía también se le puede realizar a pacientes que lo ameritan, que después de ellas hacerse el autoexamen, se sienten algo y viene y consulta y nosotros evidenciamos de que efectivamente hay algo en la mama, nosotros podemos solicitar la mamografía. Las recomendaciones son súper claras, súper sencillas: una alimentación saludable, realizar ejercicios, caminatas por lo menos media hora, después de media hora realizar 45 minutos y después habitualmente una hora, que sería lo ideal. Y si una paciente o una usuaria tiene el antecedente, pero ella mejora los factores externos o los factores que se pueden cambiar, como son la alimentación, el ejercicio, pues esa paciente tiene menos probabilidad de que, si teniendo el antecedente del SEA de mama, lleva una vida sedentaria, lleva una alimentación desordenada, pues ya no solamente ahí va en contra de ella el factor genético, sino también los hábitos que uno los puede modificar, que son factores totalmente modificables.
2: 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Acércate al consultorio Rosado y pregunta por este servicio. 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
2: Y mucha atención porque actualmente se ha registrado una alta afluencia al servicio de urgencias de la ESE Hospital Nuestra Señora del Carmen, Fundación SER, por cuadros de fiebre, enfermedades respiratorias agudas y casos con sospecha de dengue. Situaciones que generan preocupación y muchas preguntas en nuestro municipio. Además, para los usuarios, ¿cómo podemos diferenciar los síntomas? ¿Cuándo una fiebre puede ser señal de alarma? ¿Qué características pueden orientarnos hacia una enfermedad respiratoria o un posible dengue? Y sobre todo, ¿en qué momento debemos acudir al servicio de urgencias? Para responder estas preguntas y brindarnos recomendaciones claras para actuar de manera oportuna, nos acompaña el médico internista Manuel Vázquez Támara, quien nos explicará qué debemos tener en cuenta frente a estos síntomas y cuáles son los signos de alarma que requieren atención médica inmediata. Doctor, bienvenido a Magazine Saludable.
3: Bueno, mi nombre es Manuel Alejandro Vázquez Támara, soy médico especialista en medicina interna del Hospital Nuestra Señora del Carmen, y en vista a la alta afluencia de pacientes que están en el servicio de urgencias por picos febriles e infecciones respiratorias agudas, vamos a hablar un poco del temor que tiene nuestra población en cuanto a los casos de dengue. Entonces, hablando un poco del dengue, vemos que los síntomas principales de esta entidad, después de haber tenido contacto con la hembra del mosquito Aedes aegypti, el síntoma cardinal de esta enfermedad son la fiebre alta. Los pacientes con dengue, hasta en un 95%, siempre van a cursar con fiebre alta, en promedio de 38.5 grados. Es de inicio repentino o súbito, suele ser persistente, pero además de eso, el paciente va a tener un síntoma que se llama fiebre quebranta huesos. Va a ser mucho dolor articular, muchos dolores musculares, una cefalea intensa o un dolor de cabeza intenso de predominio retroocular, es decir, detrás de los ojos. El dolor va a ser severamente marcado, acompañado además en algunos pacientes de un rash cutáneo, que son unas lesiones como si fuera un brote en la piel de color rojizo, y que de manera inmediata presentar estos síntomas y no tener mejoría, debe acudir al servicio de urgencia. Pero además de los síntomas anteriores, debemos tener en cuenta siempre los signos de alarma de esta enfermedad. Con los signos de alarma, nosotros derivamos al paciente a algunos servicios. Puede hospitalizarse, se puede remitir a tercer nivel, o incluso el paciente puede ir hasta unidad de cuidados intensivos. Y tenemos que estar alerta si a pesar de tener fiebre, escalofríos, dolores musculares, dolores de cabeza, el paciente nos cursa con dolor abdominal. Si el paciente cursa con dolor abdominal, con náuseas o vómitos, que no tolere la vía oral, que hemos notado que el volumen urinario disminuye, es decir, que esté orinando poco, de manera inmediata, ese paciente

0: se debe acudir al servicio de urgencia y evaluar si estamos frente o no un dengue con signos de alarma. En todo este contexto en el cual la urgencia estamos colapsados y ahí tenemos pacientes con sospechas de dengue, también tenemos circulando unos picos de infecciones respiratorias agudas que pueden ser causadas por rinovirus, enterovirus, virus y sutía respiratorio e influenza, e incluso algunos pacientes también pueden presentar procesos infecciosos bacterianos o neumonías bacterianas. 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Además de eso, predominan los síntomas respiratorios, congestión nasal, expectoración, tos y dificultad respiratoria. En cuanto a los síntomas del malestar general, puede estar presente los dolores musculares y dolores articulares también pueden estar presentes en las infecciones respiratorias agudas. Lo más importante es que si vemos que un paciente presenta dificultad respiratoria, si vemos tirajes intercostales, es decir, que se le hunden las costillas cuando el paciente respira, sea un niño o un adulto, además que no tolere el labio oral, además que presenta alteración neurológica, que lo veamos un poco dormido o sedado, que no quiera despertar, debemos acudir de manera inmediata al servicio de urgencia.
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1: Se trata del doctor Hernán Gutiérrez Porto. Él es pediatra de la S Hospital Nuestra Señora del Carmen Fundacer. Y con él vamos a conversar sobre aspectos muy importantes para todos los niños de El Carmen de Bolívar. Así que atentos los padres de familia a estas recomendaciones que nos trae este pediatra para nuestra niñez en El Carmen de Bolívar. Doctor Hernán, hablemos principalmente sobre las patologías infantiles más frecuentes que se encuentran aquí en nuestra región.
2: Las patologías infantiles más frecuentes aquí en El Carmen, en la región y generalmente en nuestra población, son las enfermedades respiratorias en primer lugar. Ya en orden secuencial vendrían las enfermedades del aparato gastrointestinal, posteriormente otras enfermedades digamos en la piel, ya serían después infecciones parasitarias y otras afecciones. Es importante saber que debemos tener en cuenta algunas precauciones sobre, digamos, la prevención y control de estas enfermedades. Las enfermedades respiratorias generalmente son debidas a agentes infecciosos, llámese infecciones virales, bacterianas y otros gérmenes. Debemos mantener las medidas de precaución para tratar de controlar esta propagación de estas infecciones. Las medidas son las que nosotros vemos en los medios masivos de comunicación: el adecuado lavado de manos, estar en contacto con personas enfermas, mantener un distanciamiento físico, personal, evitar también los cambios bruscos de temperatura, todas estas formas de evitar una contaminación que nos vaya a afectar a los niños. Es importante resaltar también que debemos traer a nuestros niños periódicamente a los controles pues asignados con el pediatra, para también hacer una detección temprana de algunos problemas que se puedan presentar y controlar ya en detalle las enfermedades que esté presentando el menor. Estos controles se deben solicitar periódicamente por la EPS, ser dirigidos con el profesional de acuerdo a la asignación de citas.
1: Los padres de familia deben estar atentos a estas recomendaciones. Estamos conversando con el doctor Hernán Gutiérrez Porto, pediatra de la S Hospital Nuestra Señora del Carmen. Doctor, ¿qué cuidados se deben tener para evitar infecciones gastrointestinales en los niños?
2: La enfermedad gastrointestinal es otra patología importante en el menor de edad, causada por agentes virales, infecciosos, bacterianos, parasitarios y en algunos casos hongos. También es importante saber que el adecuado lavado de manos, el consumo de agua potable, la higiene personal, eliminar los factores de riesgo como vectores, agentes físicos contaminados, etcétera, todo esto nos va a llevar a un adecuado control y prevención de estas enfermedades gastrointestinales.
1: Agradecemos estos minutos, doctor Hernán. Y por último, ¿cómo pueden detectar los padres de familia esos signos de alarma y qué recomendaciones se les puede dar para aquellos niños que de pronto estén presentando alguna sintomatología y ellos no se dan cuenta? ¿Cuáles son esos signos de alarma para que los padres de familia estén atentos?
2: Las pautas de alarma que nos dicen que un niño pueda estar presentando algún signo de agravamiento, pues en los menores es la fiebre persistente, los signos de dificultad respiratoria que se manifiestan en los niños pequeños, como un aumento del trabajo respiratorio, los niños se le hunden las costillitas, respiran más rápido de lo normal, los huequitos de la nariz se le abren y se le cierran más rápidamente. 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También los niños que disminuyen la ingesta, rechazan el alimento. Estos son otros signos de alarma importantes que nos indican que este niño debe ser llevado en forma inmediata al servicio de urgencias. También si están presentando fiebre y puedan presentar convulsiones, el niño no quiera recibir ningún tipo de líquido o alimento, o se vea en términos generales que no se vea en unas condiciones adecuadas, que se vea muy decaído o esté muy irritable, estos son signos que nos están indicando que el niño no anda bien.
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1: Octubre es un mes para hacer una pausa, informarnos y recordar que la detección temprana puede marcar una gran diferencia frente al cáncer de mama. Conocer nuestro cuerpo, reconocer señales de alerta y acudir oportunamente a los controles médicos son acciones fundamentales para cuidar nuestra salud. En esta edición de Magazine Saludable queremos hablar de prevención, detección temprana y la importancia de no dejar para después una consulta o un examen. Para orientarnos sobre este tema nos acompaña la doctora María José Garrido. Ella es ginecóloga de la S Hospital Nuestra Señora del Carmen y Fundación SER, quien nos explicará qué deben tener en cuenta las damas, cuáles son las señales de alerta y por qué la atención oportuna es fundamental. Atención mujeres, esta información es para todas nuestras usuarias de la S Hospital Nuestra Señora del Carmen, aquí en toda la región de los Montes de María.
2: El mensaje que tenemos que enviarle a las usuarias del Hospital Nuestra Señora del Carmen es que cuenta con unos recursos importantísimos para que ellas accedan a estos servicios y poder hacer una detección precoz y un diagnóstico con relación al cáncer de mama. Entre más temprano se haga la detección del cáncer de mama, va a favorecer más al tratamiento y a la recuperación de esta paciente. Cuando una usuaria siente alguna molestia, le llama la atención, algún síntoma que presenta en sus mamas, sea cambio de la coloración en la piel de la mama, sea inversión del pezón, sea que de pronto se siente una masita o de pronto se siente dolor, que son los síntomas por los cuales más consulta la paciente, la usuaria se puede acercar acá al hospital y le agenda una cita sin necesidad de que esta usuaria pues tenga que marcar un teléfono, tenga que marcar a un WhatsApp. Ese temor de consultar no debe de existir en la paciente. Bueno, la recomendación inicial es siempre hacerse el autoexamen. El autoexamen pues se lo deben de hacer mensual, cuando están bañándose, que están aplicando el jabón, pueden hacer movimientos circulares alrededor de la mama, en sentido de las manecillas de reloj. Como la paciente se sienta cómoda, debe hacer su autoexamen mensual. Pero no solamente debemos quedarnos con el autoexamen, o sea, la paciente debe hacerse una ecografía de mama. Tenemos un equipo de expertos, radiólogos aquí, pues que nos colaboran. Y sobre todo la mamografía en las pacientes mayores de 50 años o en aquellas pacientes que lo ameritan, porque la mamografía no solo es para las pacientes mayores de 50 años, la mamografía también se le puede realizar a pacientes que lo ameritan, que después de ella hacerse el autoexamen, se sienten algo y viene y consulta y nosotros evidenciamos de que efectivamente hay algo en la mama, nosotros podemos solicitar la mamografía. Las recomendaciones son súper claras, súper sencillas. Una alimentación saludable, realizar ejercicios, caminatas por lo menos media hora, después de media hora realizar 45 minutos y después habitualmente una hora, que sería lo ideal. Y si una paciente o una usuaria tiene el antecedente, pero ella mejora los factores externos o los factores que se pueden cambiar, como son la alimentación, el ejercicio, pues esa paciente tiene menos probabilidad de que, si teniendo el antecedente del sea de mama, lleva una vida sedentaria, lleva una alimentación desordenada, pues ya no solamente ahí va en contra de ella el factor genético, sino también los hábitos que uno los puede modificar, que son factores totalmente modificables.
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1: 10 de la mañana, con 3 minutos.
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1: 10 de la mañana, con 34 minutos.
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1: 11 de la mañana, con 3 minutos.
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1: 11 de la mañana, con 32 minutos.
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2: 12 del mediodía en punto.
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1: 12 del mediodía y 31 minutos.
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2: 1:00 p.m. en punto.
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1: 1:30 p.m.
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1: 2:01 p.m.
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4: 2:30 p.m.
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1: 3 de la tarde, con 2 minutos.
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1: 3:33.
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1: 4:04 p.m.
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2: Claro que sí, buenas tardes mi gente linda del Carmen de Bolívar. Buenas tardes a todos los oyentes de la número uno de Marina Estéreo. Son las 4 de la tarde con 19 minutos. Soy su amigo y servidor, Sargento Viceprimero Wilmer Martínez, acompañándolos nuevamente este jueves. Ayer les pido excusas, excúsenme, porque bueno, unas situaciones propias del servicio a veces no se nos cruzan, ¿no?, en nuestros horarios, en nuestra cita vallenata. Pero bueno, hoy estoy nuevamente con ustedes. Hoy es 8 de octubre del año 2026. 31 grados centígrados, mayormente nublado. Luego de ese ligero chubasco. Tarde fresca, tarde para dormir encostillado. Dándole gracias a Dios por permitirnos ese día de vida. Por permitir también llevarles estas dos horas de buen entretenimiento con los grandes exponentes del folclore vallenato. Gracias a todos los oyentes que están conectados a esta hora a través de los 91.7 y también a través de nuestra señal digital en www.marinestereo.com. Oiga, por acá nos escribe el compadrito Norbey Martínez desde la ciudad bonita. Compadre, bendiciones también para usted. Gracias por estar conectadito en Bucaramanga, en la ciudad de los parques. Edith Díaz dice por acá, buenas tardes. Para que me complazcas con una canción de Diomedes, La Juntera. Hombre, buena canción. Claro que sí, ahí estaremos programando esas canciones chéveres, esas canciones que les gustan a nuestros oyentes y que pueden escuchar, por supuesto, a través de nuestra señal digital www.marinestereo.com y aquí en el corazón de los Montes de María, en los 91.7. Dice por acá Jessica Sánchez, buenas tardes, bendiciones, para que me haga el favor de regalarme dos canciones: Amor de Papel de Patricia Terán y una de Farid Ortiz. Jessica Sánchez desde La Vereda Bonito. Hombre, claro que sí. Gracias por estar conectaditos. Somos Marina Estéreo, somos la radio de la gente. Cuatro de la tarde con 22 minutos. Se los dejo con más música y estamos en contacto, ¿no? Sigan escribiendo 321-817-8263. Esto lo hace Farid Ortiz, el rey de los pueblos. ¿Qué forma de amar?
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1: 4:31 p.m.
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0: Son las 4 de la tarde con 46 minutos. Saludando a Juan Cervantes, más conocido como el payaso Beluca. Bueno, son las 4 de la tarde con 46 minutos. Gracias por estar conectados. Les recuerdo, la Armada de Colombia, a través de su plan acorazado, un plan estratégico enmarcado en Caribe Seguro. Todos los componentes de la Armada de Colombia unidos para garantizar la seguridad de todo el Caribe colombiano en esta semana de receso escolar. Por supuesto, la invitación a todos los visitantes y propios a conectarse a nuestra señal digital y nuestra señal FM.
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0: Bueno, sigue por acá llegando mensajitos. Dice Iris Luna: buenas tardes, Wilmer, para que me regales dos canciones. Otro Sol de la Noche y Dos Corazones, la que sonó ahorita. Iris Luna, cordial saludo, gracias por estar conectadita. Esto es desde el barrio La Ceiba. Ana López: buenas tardes, Wilmer, para que me complazca con dos canciones. Felicidad Perdida, del Cacique de la Junta, y Amor en Silencio. Ana López, desde el barrio Cantagallo. Debes estar tomando bastante tintico, ¿eh?, con esta fresca, con esta tarde fresca. Estela Martínez dice: buenas tardes, bendiciones, para que me regale la canción Cómo Adorarte Menos, de Rafael Orozco, y Mil Canciones, de Miguel Herrera. Pues Estela, desde el barrio Las Colonias, gracias por estar conectadita. Bueno, bendiciones. Karina Mendoza dice: hola, buenas tardes, que si hoy es clásicos o nuevos. Hoy son los grandes de siempre. Saludito a esa hora de la tarde para Our Ladies en el barrio Minuto de Dios. También conectadita. Oiga, compadrito Norbey Martínez. Saluditos, mi hermano. Saluditos. La tripleta que se respeta.

Bueno, saludito a los conductores, a la tripleta que se respeta. Ahí está el Pechichón de San Jacinto. Él es Jairo Rodelo Luna, JJ Castillo y Héctor Montes. Conductores número uno. Marinistas de corazón y no de presión, compadrito. 4:48 p.m. Y cuénteme, hoy jueves, ya abriéndole la ventana al fin de semana, ¿no? Ya tocando la ventana con ganas de tocar la puerta. Mañana viernes, el puente festivo, el lunes, esto se pone bueno, ¿no? Esto se pone bueno. El fin de semana, al parecer y de acuerdo a pronósticos del IDEAM, será pasadito por agua, así como el día de hoy. Así que se vale a Runchis, se vale a Runchis. Lavamotos la 41, ahí está el peladito Elian David. Elian Montes, el gordito de oro, Avenida Colombia. Bueno, mi gente linda, vamos con más vallenatos. Esto lo hace Diomedes Díaz, Felicidad Perdida. Complaciendo a Ana López en el barrio Canta Gallo. 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
3: 5:02 p.m.
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1: Sí, señor, son las 5 de la tarde con 8 minutos. Otro sol de la noche se lo hace el rey de los pueblos, Farid Ortiz. A propósito, está por estrenar, ¿no? Estamos pendientes. 5 de la tarde, 8 minutos, enviando un saludito especial para toda esa gente linda de las diferentes veredas, corregimientos del Carmen de Bolívar, que se encuentran conectados a través de los 91.7 y que a esta hora se relajan, ¿no? Con una buena tacita de café, un buen pocillo de tinto. Como lo hace doña Elvia Montes en el barrio Minuto de Dios. A esta hora escuchando los buenos vallenatos. Con su tintico, ahí en la terraza del barrio Minuto de Dios.

Los invito a que nos sigan en nuestras redes sociales oficiales, en Facebook como Marín Estéreo, en Instagram arroba Marín Estéreo guión bajo ARC. Síguenos también en nuestra página oficial www.marinestereo.com. Ahí estamos, las 18 estaciones que hacemos parte de la red de emisoras de la Armada de Colombia. Siempre conectados, siempre con ustedes, somos la radio de la gente. A lo largo y ancho de nuestro territorio colombiano. 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Completa reserva. Bueno, 321-817-8263, ahí está la tripleta que se respeta, JJ Castillo. Escuchando la número uno. Inmancables, inmancables, escuchando la propia. Hombre, compadrito, gracias por estar conectadito. Saluditos para Karina Mendoza, por acá nos estuvo escribiendo también. Jessica Sánchez, Liz Patricia, saluditos. Zenit Velázquez, Eliad Montes. Luisa, saludito también para la familia Ortiz, Anillo, perdón. En el sector de la vereda Hato Nuevo. Ahí está Adela Anillo, conectadita. César Montes, compadrito, bendiciones. Mónica Hernández en la vereda Paver. Gilibet Paola Romero. En sintonía total, gracias por estar conectadita y esos reportes de sintonía. Las diferentes veredas, los barrios de este hermoso municipio, escuchando Pasión Vallenata, donde la tradición y el corazón laten al compás de un acordeón.

Bueno, son las 5 de la tarde con 25 minutos. Continuamos llevándole este entretenimiento musical, subiendo nuestra tarima imaginaria, los grandes del vallenato. Este folclore que nos une, que nos entretiene, que nos trae recuerdos y que nos hace disfrutar. Como dice Estela, nos alegra la tarde el vallenato. 5 de la tarde con 25. Mucha atención porque este es un mensaje para toda la región de los Montes de María. 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Cerca de ti y sin salir de tu hermoso Carmen de Bolívar. 5 de la tarde con 27 minutos. Tenemos por acá, bueno, la invitación para mañana viernes a las 7:30 de la mañana, nuestro magazine institucional Marina al Día, para que inicies tu jornada bien informado. Daticos curiosos, información institucional. Es nuestro enlace digital todos los días, desde las 7:30 hasta las 9 en punto. Todas las estaciones que hacemos parte de la red de emisoras de la Armada de Colombia, nos enlazamos para llevar toda la información de las diferentes regiones del país donde está la Armada de Colombia, protegiendo el azul de la bandera.

Bueno, mañana nuestro programa Pasión Vallenata. Ustedes saben que viene la nueva generación a acompañar a los grandes exponentes del folclore. Mañana estará por acá Diego Daza, Elder Dayan, Binomio de Oro Nuevo, el Mono Zabaleta, toda esa generación de nuevos vallenateros, nuevos intérpretes vallenatos que no dejan nada, que no dejan morir el vallenato, y esa es la idea. A las 5 de la tarde, 28 minutos, llega Iván Villazón con este clásico 90-60-90. 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
1: 5:33 p.m.
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0: 5 de la tarde con 44 minutos, 5 con 44. Bueno, le recuerdo a toda la audiencia de nuestra emisora Marina Estéreo que la Armada de Colombia, a través de la Fuerza Naval del Caribe, tiene en marcha el plan acorazado en el marco Caribe Seguro, un plan de seguridad donde la Armada implementa todos los componentes para garantizar la seguridad en esta importante región del país durante esta semana de receso escolar para propios y visitantes que llegan a los parajes turísticos del hermoso Caribe colombiano.
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0: 5 de la tarde, 44 minutos. A esta hora nos vamos con un vallenato bueno. Vallenato de los que le gusta a doña Elvia Montes en el barrio Minuto de Dios. Esto lo hace Alfredo Gutiérrez, el rebelde del acordeón. Esta canción lleva por título A Nadie Le Cuentes. Esto es Pasión Vallenata.

5 de la tarde con 53 minutos. Llegamos ya, nos acercamos a la parte final de Pasión Vallenata, donde la tradición y el corazón laten al compás de un acordeón. Por supuesto, eso todos los días, ¿no? Nos encuentras a partir de las 4 de la tarde hasta las 6 en punto, de lunes a viernes, por la sintonía que más se oye aquí en el Carmen de Bolívar y en el corazón de los Montes de María, 91.7.

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Por ahí me solicitaron esta canción, la voy a colocar, claro que sí. Así que no. Me solicitaron esta canción y con esta cerramos. De los Vectos del Vallenato, canción titulada Si Usted La Viera. Una buena canción y como siempre los buenos consejitos, ¿no? No arrojemos basuras a las calles. Conductores, por favor, respetemos las señales de tránsito. Respetemos los semáforos y los espacios peatonales. No parquee su motocicleta donde obstaculice el paso peatonal. O se parquee evitando que otra persona también pueda hacer uso de un buen parqueo. Gracias por estar conectados. Esto fue Pasión Vallenata, donde la tradición y el corazón laten al compás de un acordeón. Nos acompañó su amigo de siempre, su amigo y servidor, Sargento Viceprimero Wilmer Martínez. Recuerden siempre, de la mano de Dios, por el camino del éxito. Mil bendiciones.

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1: 6 de la tarde en punto. 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

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Creo en tu destino y aspiro verte siempre grande, respetada y libre. En ti amo todo lo que me es querido, tus glorias, tu hermosura, mi hogar, las tumbas de mis mayores, mis creencias, el fruto de mis esfuerzos y la realización de mis sueños. 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

0: Esto lo hace Luis de la Voz. La amenaza, son las 6:10. 6:10 de la tarde. Oye, qué vaina bacanísima, la buena champeta de Luis de la Voz. Aquí en Marín Estéreo, los 91.7 FM. La buena programación de Marín Estéreo. Esta es la radio de la gente. Y aquí seguimos, seguimos escuchando la buena música de este jueves, prácticamente fin de semana. Oye, ya mañana es Viernoski. Se viene un fin de semana extendido. Se viene un fin de semana chévere. Un fin de semana largo. Así que vamos a disfrutarlo. Vamos a disfrutarlo haciendo las cosas bacanas, haciendo las cosas bien. Vamos a cuidarnos. Vamos a mezclar el alcohol con la gasolina. No, señor. Porque en casa nos están esperando. En casa nos espera nuestra madre, nos espera una esposa, nos esperan nuestros hijos. Así que ya saben, fin de semana extendido. Y escuchando la buena programación de Marín Estéreo todos los días, de lunes a lunes. Sí, señor, yo soy Lucho Flow, el man que te pone el vacile todos los días, de lunes a viernes, y con el buen vallenato. Vallenato clásico, vallenato de la vieja guardia. Estamos bajo la dirección del señor sargento viceprimero Wilmer Martínez, habilitado el 321-817-8263. Y aquí seguimos disfrutando de la buena música. Vámonos con un merenguito a esta hora. Un merengue sabroso. Un merengue prácticamente de fin de semana. Con Marín Estéreo, la más bacana.
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Ajá, mi gente hermosa, mi gente querida, mi gente bacana. Oye, aquí llegó la recocha del ferry de Marina. En serio, ajá, si usted está aburrido, oye, si usted está aburrido, por favor, súbale el volumen a su radio. Súbale el volumen a su radio y acomódese bien y agárrese, porque lo que se viene es buena música a esta hora de la noche con el ferry de Marina Estéreo. Así que, bien bacanito, bien pegado. Así que es hora de vacilársela, porque hoy es viernes. Hoy es Viernoski, prácticamente Viernoski, Wernoski. Digamos que hoy es un Viernoski pequeño. Sí, señor, porque se metió prácticamente el fin de semana. Aquí estamos con Marina Estéreo, la más bacana. Así que súbale el volumen. Súbale el volumen a su radio, mi gente bacana, mi gente de los Montes de María, mi gente del Carmen de Bolívar. Porque aquí llegó esta emisora que se llama Marina Estéreo, la radio de la gente. Es una emisora de locura, es una emisora de vacile. Es una emisora donde nosotros los locutores le sacamos una sonrisa todos los días a ustedes, ahí en casa. Esos son mis fieles marinistas, los que ya reportan sintonía por acá. Me dicen, oye, viejo Lucho, mi hermano, qué vaina bacana, ¿no? Elegante. Claro que sí, elegante como el pegante, mi hermano. Así que estamos a esta hora de la noche programando la buena música prácticamente del fin de semana. La gente de los barrios, de las veredas, la gente que a esta hora de la noche me están escuchando en las fincas. Así que vayas acomodándose. Los que vienen ahí desde Sincelejo para el Carmen de Bolívar, los que vienen de Cartagena, también para el Carmen de Bolívar a esta hora de la noche. Escuchando la número uno, saludo para mi gente en San Jacinto, Bolívar. También para mi gente que está ahí en San Antero, en Sincelejo, la gente que está en Corozal, la gente que está en la media Colombia. Saludo para Rigo Pérez, ahí en el barrio Villamodelia, en Puerto López Meta, ombligo de nuestro país, ombligo de Colombia. Puerto López Meta, escuchando Marina Estéreo, los 91.7 FM. Se escucha nítido, se escucha espectacular. Marina Estéreo, la radio de la gente. De locura. Oye, así que ya saben, está habilitado el 321-817-8263. Para que reporte sintonía, cuéntenme a ver qué están haciendo a esta hora de la tarde saliendo del trabajo. Ahí está, los que ya están armando el parchecito para irse de comida rápida, armar el parchecito para irse donde las amigas, los que están armando el parchecito para irse de amanecida hoy viernes. Ay, papá, y con puente extendido, bacanísimo, elegante. Aquí estamos con Marina Estéreo, la radio de la gente. Vámonos con salsa. Ella es, esto lo hace Tony Vega.

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